0: Roberto Andrade.
1: Bom dia, gauchada. Ou buenos dias, gauchos. Aqui Montenegro.

0: invierno es un frío relativamente normal. Recién estamos entrando en los fríos que competen al invierno. Se ha tardado un poquito el invierno en venir, pero dentro de lo que es el invierno es normal.
1: Y hay también la sensación térmica. Esa estaba muy baja ayer.
0: Sí, totalmente.
1: Temperatura de 10 y la sensación de 6.
0: Exactamente. Sobre todo el viento el que hace bajar un poco más la temperatura y la sensación térmica, ¿no? Pero sí, estamos entrando en los primeros fríos de lo que compete al Uruguay.
1: Y los uruguayos le gustan hacer la calentación con fuego. Con sí. Fuego de con calefactores, con fuego, no es más tradicional.
0: Totalmente, sí. Somos más tradicionalistas, sí. Antes teníamos las estufas convencionales, hoy están sustituyendo los calefactores por la cantidad de beneficios que tienen, en eficiencia, en que calientan más, en que son más ecológicos, tiene un montón de ventajas que está sustituyendo a las estufas convencionales.
1: 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Quem são os grandes hoje do Uruguai na canção crioja, na canção tradicional?
2: Quiénes son los grandes?
1: De momento de hoy. Porque bueno. A gente conhece Citarrosa, los exacto, más.
2: Sí, exactamente. Para mí el más grande es Santiago Chalar. Siempre va a ser.
1: Sí.
2: Pero hoy en día siguen grandes artistas también. El Arbano Carrero, la gente más joven, Copla Alta. Hay muchos grupos que están surgiendo.
1: Grupos criollos de música
2: exactamente,
1: tradicional.
2: Exactamente, de música tradicional.
1: Entonces vamos a hacer una tuya.
2: Bueno.